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Oye, la diócesis de Oakland anunció que van a cerrar 13 iglesias. Una de las razones es que porque no está yendo tanta gente como iba antes. Una de las cosas que no me gusta cuando voy a misa es de que los padres le den el celular a los morros para que los morros se entretengan mientras está la misa. Una vez me tocó ver un morro con un Game Boy y los papás a un lado y no le decían nada. En mis tiempos, si no ponía atención, me daban un pellizco. Y si lloraba por el pellizco que me dieron, me daban otro.

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0: bonito viernes. Ya tenemos el día de hoy a Gonzalo Sansores. Vamos a hablar todo tipo de caso criminal. El número de teléfono para que lo apuntes es el 1-800-333-3676. 1-800-333-3676. Vamos a darle la bienvenida a Gonzalo y también vamos a platicar qué tipo de casos criminales puede ayudarle. Gonzalo, ¿qué tal? ¿Cómo estás? Bienvenido.
1: Sí, fraude, robo, cuando una persona maneja sin licencia, venta de drogas, transportación de drogas,
0: armas,
1: vender armas, todos esos tipos de casos. Mira, es muy fácil. Si un oficial te puede arrestar, nosotros te podemos ayudar.
0: Gonzalo, ¿qué consejo le darías tú a los radioescuchas en este momento en que la policía los detiene por sospecha de DUI?
1: Número uno, que estén calmados, ¿ok? Porque tienes que entender que a veces una persona, porque saben que son inocentes o piensan que son inocentes, van a querer pelear con los oficiales. Y te digo, ahí te va a afectar. Cuando una persona está enfrentando un oficial, la primera cosa que tienen que saber que tienen que hacer es permanecer calmado. Imagínate que eres inocente, pero te peleas con un oficial. Te dan cargos adicionales por pelearte con un oficial. Sales inocente para los cargos iniciales, pero todavía te dan cargos porque peleaste. So, la primera cosa que alguien tiene que hacer es estar calmado para que sí no se vaya a elevar los casos y así la persona puede nada más, si es inocente, se puede mostrar en la corte.
0: ¿Cómo la policía puede darle cargos de DUI a una persona que no lo ha visto manejando? Por ejemplo, una persona que se queda en su vehículo dormido.
1: Ok, es una buena pregunta. Acuérdense, siempre lo hablamos. Si una persona está dormida en el carro, todavía le pueden dar DUI. ¿Por qué? Porque esa persona tiene la habilidad de mover el carro. ¿Ok? Cuando una persona tiene la habilidad de mover el carro, esa persona todavía lo pueden arrestar por DUI. Otra forma que lo pueden arrestar por DUI es si alguien los vio manejando bien loco, los reportan y ahora vamos a decir que están llegando a su casa al mismo tiempo, ¿verdad? Están saliendo del carro y la policía llega porque alguien los denunció. También lo pueden arrestar por DUI porque alguien lo está acusando de estar manejando loco.
0: ¿Es cierto que te pueden acusar?

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0: 93 de la raza, ya de regreso con Gonzalo Sansores. Estamos hablando todo tipo de caso criminal, especialmente del DUI, hijo de la... El número de teléfono, apúntalo, es el 1-800-333-3676. Si una persona le dieron un ticket, una infracción, por ejemplo, un DUI, nunca se presentó a la corte, ¿qué puede pasar? ¿Un juez puede darle una orden de arresto ahí automáticamente o le dice, no, mejor vamos a hacerle reschedule, vamos a hacerle otra cita para que venga cuando pueda?
1: Mira, si no fue a su corte el día que lo citaron, le van a poner una orden de arresto. Uh-huh. Y cada persona que no va a la corte cuando lo está pidiendo el juez, es lo que van a hacer, le van a dar un orden de arresto. Entonces es importante saber eso y no pensar que, oh, todo va a estar bien, todo va a ir normal. Una persona nunca debe de fallar. Ahora, hay ciertos casos que el abogado puede ir para esa persona, ¿ok? Ahora, delitos menores son esos tipos de casos, pero si una persona no va a la corte, te digo, eso es lo que le puede afectar.
0: Si una persona no sabía que su amigo estaba planeando un delito, por ejemplo, un robo, ¿puede ser arrestada simplemente por estar presente? Eso no, ¿verdad?
1: Puede ser arrestado. Que vaya a quedar los cargos, eso es otra cosa. Mm. Pero el policía no sabe la diferencia en ese momento, ¿ok? So, para evitar cualquier cosa, lo que van a querer hacer es asegurarse que no está involucrado. Lo van a detener. A veces lo pueden dejar salir ahí mismo en la estación de policía sin cargos. A veces van a decir, ¿sabes qué? No, esta persona tiene algo que ver. So, a veces lo que hacen es nada más le dan los cargos y los mandan a la corte, y la corte donde se tienen que arreglar con el juez. Pero, y a veces, rara vez, dicen, ok, pues mira, tú no hiciste nada, te vamos a dejar ir en este momento.
0: ¿Cuál es la diferencia entre ser testigo de un delito y ser considerado cómplice?
1: Un testigo es alguien que vio algo, lo que pasó, y no tiene nada que ver, y la policía quiere hablar con ellos porque saben que estaban ahí y quieren hablar con ellos. No hicieron el crimen, no eran parte del crimen, nada más lo vieron y quieren hablar con ellos. Ahora, una cómplice es una persona que estaba parte del plan, y ahora esa persona no es que quieren hablar con él, lo quieren arrestar, porque mira, no importa si vamos a decir que tú y yo vamos a robar un banco, compañero, y mi trabajo fue para manejar el carro y tú lo que tenías que hacer es entrar al banco y robarlo, ¿ok? Ahora, a los dos nos van a dar los mismos cargos. Vamos a decir que saliendo del banco, tú te peleaste con el security y lo mandaste hasta el hospital. Ahora, lo que va a pasar es que a los dos, hasta que está manejando, le van a los mismos cargos que te dieron a ti. No creas, porque como usted nada más estaba manejando, a ti no te van a dar lo que hizo el otro. Los dos. ¿Por qué? Porque los dos eran parte del crimen.
0: Uh-huh. Híjole, bueno, si necesitas ayuda en este momento, Gonzalo se va a quedar. ¿A qué número, Gonzalo? Los casos que vas a seguir ayudando, toda la comunidad te lo agradecemos, de verdad.
1: 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Llámanos inmediatamente al 1-800-333-3676, 1-800-333-3676, y acuérdense, mi gente, que no están solos.
0: Eso, se van a quedar con Gonzalo un ratito más. El número de teléfono es el 1-800-333-3676 para cualquier caso criminal. 1-800-333-3676. Gracias, Gonzalo.
1: Thank you.

93 de la raza, la información de los deportes, bonito viernes, maneja con mucho cuidado. Oye, mañana aparte de que arranca la liguilla del fútbol mexicano, también va a haber combate. Oye, en Las Vegas, Nevada, por fin, porque ya la tenían muy abandonada Las Vegas, Nevada, va a estar peleando el zurdo Ramírez con David Benavides, un gran combate de mexicanos. ¿Quién quite, Yo nomás lo digo, uno de estos puede ser que sea el próximo contrincante de Saúl Canelo Álvarez, el cual mencionó que ya no se va a retirar a los 37, sino ahora hasta los 40 años. Hijo de la tostada. ¿Cómo crees que la verá a las Superchivas Reales del Guadalajara el día de mañana cuando se enfrenten contra el equipo de Tigres o el América cuando se enfrenten contra el equipo de Pumas? Este partido va a ser el día domingo, en punto de las 4 de la tarde.

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0: Gil Ríos, el compa Gil. Esto que están a punto de escuchar no es broma, no es inteligencia artificial. En México, especialmente en la Ciudad de México, están trabajando en la carretera para cuando comience el mundial, los carros fluyan más rápido. Debido a las obras, las trabajadoras sociales, las de la vida galante, dicen que se les ha bajado la clientela y el trabajo. Escuchemos, ellas están quejando.
1: La verdad, a mí me ha bajado el 80%. He tenido la necesidad de hacer 3 turnos, venir en la mañana, en la madrugada y la verdad, hasta en la noche. Antes yo solo trabajaba de la 1 a las 6 de la tarde.
0: Tómala, pues bueno, esperemos cuando lleguen los extranjeros a la Ciudad de México para los partidos del Mundial, pues se recupere el negocio. Fíjate, a todos nos está afectando la economía.

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93 de la Raza, bendito Dios, ya estamos en el mes de mayo con M de Mickey Mouse. ¡Prepárate! Se vienen las vacaciones de los chamacos, se viene por supuesto el verano y qué mejor poderlo disfrutar en el lugar más feliz del mundo, Disneyland. Que no te digan, que no te cuenten, en este mes vamos a estarte regalando paquetes de 5 boletos. Oye, antes regalábamos paquetes de 4 y siempre nos decían, es que somos 5 en familia, es que somos 5, necesitamos ese boleto extra. Pues bueno, ahí te estamos escuchando y por eso estamos respondiendo. En este mes se vienen los paquetes de 5. ¡Trucha!

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Soy Chico Palazón. Feliz noche de bebé viernes, por cierto, fin de semana. Felicidades a ti que va a dar rumbo a casita. Y bueno, muchos de ustedes ya se lucharon, ¿verdad? Muchos de ustedes todavía van a su segundo jale. Y bueno, vamos a darle. Los esperamos este fin de semana. Es fin de semana de celebraciones de 5 de mayo. Y ahí nos miramos en la ciudad de Richmond. Richmond 23 y la RIM. Ahí nos miramos. Un evento 100% familiar y gratis. Mucha música, mucha comida, mucho regalo, muchos premios. Así que ahí nos miramos desde las 10 de la mañana hasta las 5 de la tarde. Eso es Como la Razón a través de La Raza. Suele.

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¡Qué rolonón! ¡Ya me dio sed! ¡Feliz bebé viernes! ¡Feliz fin de semana! Soy su compa el Barzón a través de 93.3 La Raza Música de Calidad. Los voy a invitar este domingo 3. Vamos a estar por ahí en la ciudad de Richmond. Celebraciones de 5 de mayo en la 23 y la RIM. Llegue temprano, llegue con toda la familia. Un evento gratis, mucha música, mucha comida. Va a haber mucha diversión. Así es que nos vemos este domingo ahí en la ciudad de Richmond. Soy su compa el Barzón a través de La Raza. ¡Suale!

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2: 06. Hola, soy el hermanito Ángel y sigo entregando lectura de cartas totalmente gratis al que me hable en este momento al 408-623-1222. 408-623-1222. Para el amor, suerte, si alguna persona está haciendo algún trabajo de maldad o de brujería, yo le voy a ayudar. Soy el hermanito Ángel. Aló, ¿con quién tengo el gusto a esta hora?
3: Con Flor Pérez.
2: Fecha de nacimiento.
3: El 21 de marzo del 1981.
2: Vamos a sacar las cartas 1, 2 y 3. Veo en este momento que usted tiene problemas con su pareja. ¿Es así o no es así?
3: Así es.
2: Ok, hermanita, no vaya a colgar porque yo lo voy a decir todo en privado. No vaya a colgar. Sigan hablando en este momento al 408-623-1222. 408-623-1222 y reciban una lectura de cartas totalmente gratis. 408-623-1222. El hermanito Ángel.
4: Solo con fines de entretenimiento para mayores de 18 años.

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Ya entramos a la última oreja de este bebé viernes. Espero que se pasen un fin de semana a todo dar y nos vemos este domingo. Vamos a estar ahí en la ciudad de Richmond, 23 y RIM. Mucha música, mucho ambiente, celebraciones de 5 de mayo. Mucha comida también, muchos premios, muchos regalos. Ahí nos vemos.

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12: Julia Vázquez.
11: Fecha de nacimiento, mi hermana.
12: Mayo 20 de 1980.
11: Vamos a regalarle tres cartas. Carta 1, carta 2, carta número 3. Veo, hermanita de Dios, que usted está bastante enferma. Tiene un dolor en la parte de la espalda, hijita del alma, que no se lo aguanta. Llora en silencio. También, hermanita de Dios, veo que tiene un problema con su pareja. Él ha agarrado el vicio de estar tomando y te trata mal. ¿Es así o no es así, hermana?
12: Sí, la verdad, sí, eso que me está diciendo. La verdad, ya no sé qué hacer. Estoy muy desesperada.
11: Sí, mi querida hermanita, porque su vida ha dado un cambio total, para mal, porque ustedes vivían muy bien, mantenían felices, contentos, sonrientes, compartían un fin de semana, salían a pasear, ahora mantienen peleando y usted mantiene bastante enferma, bastante recaída. Veo, mi querida hermana, que ha tomado cantidades de cosas y esto no le sirve. Si ha hecho exámenes y no le encuentra nada, veo en estas cartas, no porque yo sea divino, sino que las cartas me están mostrando todo. ¿Le estoy hablando con la verdad o no, hermana?
12: Sí, todo lo que me está diciendo es exactamente por lo que yo estoy pasando, hermano. La verdad, le agradecería mucho que me ayudara.
11: Mi querida hermana, yo le voy a invitar que usted venga a mi consultorio, a mi casa, al centro de sanación. Me va a traer 7 limones, una botella de agua. Va a sacar la orina en ayunas y me la va a traer en un botecito.

0: limpio, hermanita de Dios, porque vamos a retirar todas las cosas negativas, todas las cosas malas que estén pasando por la era de su camino, porque esta carta sí me está mostrando de que ahí hay una persona, y yo le voy a decir quién es esa persona directamente que está haciendo daño. Le voy a decir cómo retirar esas cosas negativas, cómo curarse, salir adelante, ser una mujer bien como era anteriormente, vivir feliz como vivía con tu pareja. Mi querida hermanita, ¿le estoy hablando con la verdad o le estoy mintiendo? ¿Es todo lo que está pasando en tu vida?
1: Sí, todo lo que me está diciendo es todo eso me está pasando. La verdad que, vaya, pareciera que me conoce todo, todo, al pie de la letra que dijo, eso está pasando ahorita.
0: Mi querida hermanita del alma, yo la voy a invitar para que venga a mi consultorio. Me va a traer lo que le estoy pidiendo y vamos a ayudarle. Vamos a retirarle todas esas cosas negativas, todas esas cosas malas que están pasando por la era de su camino. Recuerda que el que visita mi consultorio ve resultados, ve cambios, porque a mí me gusta hablar es con la verdad, con la realidad. Así que, mi querida hermana, no vaya a colgar porque le voy a dar bien mi dirección en privado. Le voy a decir cuándo pueden ir aquí a mi consultorio, cuándo me puede visitar para que usted vea resultados, para que usted se cure, salga adelante y cambie esa forma de la cual están viviendo ahorita en esos problemas con tu pareja, porque anteriormente ustedes vivían muy, pero muy bien. ¿Le gustó la charla? ¿Vale la pena hablar en este momento a mi programa o no, hermana?
1: No, claro de que sí. O sea, verdaderamente estoy contenta de que mi llamada haya entrado y claro que yo apenas usted me diga, yo voy a acudir con usted para que por favor me ayude, hermano, por favor, porque sí, estoy desesperada, mi vida es un caos y ya no sé qué hacer.
0: No vaya a colgar, quédate en la línea, que lo va a dar bien mi dirección, no se deje llevar a ninguna otra parte y a este mismo número que usted habló, a este mismo número es que usted debe separar la cita, debe separar la consulta conmigo. Porque, hermanita, yo sí sé, yo sí conozco, soy un viejo ya de muchos años, de canas, una persona que sabe ayudar y curar. No vaya a colgar. Sigan hablando en este momento y reciban una lectura de cartas totalmente gratis. Son muchos los hermanos que en este momento están hablando, muchos los hermanos que están pidiendo esa consulta. Mis hermanitos, si ustedes quieren que la consulta salga al aire en este momento en la radio, usted me lo permite, yo voy a sacar la llamada al aire. Si no quiere al aire en privado, usted dice, no, yo quiero la consulta, pero en privado. 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Repito, mis hermanos, soy el hermanito ángel, no me confunda, el hermanito ángel, el que sabe, el que conoce. Llevo más, hermanitos, más de 16 años en el estado de California. Muchos hermanos me visitan, hermanos cansados, hermanos que ya habían visitado a muchas personas que han visto tal vez en televisión o escuchan en un lado y en el otro. Y como yo siempre lo digo, mis programas, yo reto a cualquier brujo. Yo sí sé, yo sí conozco. Hay muchos que saben. Hay muchos que saben hacer una limpieza o leer una carta, hermanos, pero yo sé más que cualquiera. Más que cualquiera, por eso yo lo digo, yo reto a cualquier brujo, yo sí sé, yo sí conozco mis hermanitos, yo sí tengo sabiduría, yo tengo conocimiento. 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Aló, ¿con quién tengo el gusto?
2: Con Miguel Ángel.
0: ¿Me regala su fecha de nacimiento, mi querido hermano?
2: Mayo 2 de 1949.
0: Bueno, Miguel, vamos a sacar rápidamente las tres cartas que yo regalo en este momento, que es totalmente gratis, ya que usted quiso que su llamada fuera al aire. Hay muchas personas que no le gusta el aire, sino en privado. Miguel, vamos a ver esta primer carta. Me está hablando de problemas que usted tiene con su pareja. Resulta de que usted, hermano, de un momento a otro comenzó a sentirse agotado. En el momento de su relación íntima con tu pareja, ya no podía, hermanito, intentando tener relaciones con ella y no era capaz ni en cualquier momento, hermanito, en ningún momento era capaz de, ha sido capaz de tener relación con su pareja. Ella comenzó a decirle que si es que tiene otra mujer, porque ya no quiere estar, hermanito, y esto lo ha tenido usted bastante triste porque usted ha tenido una relación muy bonita con esa persona, con esa mujer que te ha acompañado por mucho tiempo, pero debido a esto se está dañando la relación porque ella no te tiene nada de confianza, te está diciendo que le está engañando, que usted está saliendo con otra persona. O sea que usted en este momento precisamente está teniendo problemas de impotencia. ¿Es así o no?
2: Así es, hermano. Ya la verdad me siento muy triste porque pues no he podido tener intimidad con mi esposa, me desespero, no sé qué es lo que me pasa, el por qué me pasa esta situación, y pues yo quiero que me ayuden.
0: Bueno, rápidamente vamos a ver esta carta número 3, que es la carta que me muestra qué es lo que está pasando en cada persona que me llama en este momento. Bueno, mi querido hermano, aquí yo veo que hace mucho tiempo hubo una mujer que no quiso verlos a ustedes dos bien. Una mujer que utilizó cosas malas. Utilizó su nombre, utilizó el nombre de su esposa para que ustedes dos tuvieran problemas, para que no estuvieran bien. Y por eso es que está pasando esto. Es una mujer que usted tuvo anteriormente, antes de estar viviendo con esta mujer con la que está. Usted se separó de esa mujer porque tuvo muchos problemas, porque esta mujer te trató bastante mal y te engañó varias veces. Usted ya se cansó de esto, consiguió una buena mujer que es la que tiene ahorita, pero esa mujer es mala. Esa mujer con la que usted vivió hace mucho tiempo, hace muchos años, hermano, ella comenzó a hacer cosas malas, a agarrar fotos suyas, a ponerlas boca abajo, en una botella de agua, pero el agua teniendo cosas feas, que no quiero decirlo a través de la radio, pero sí se ven cosas feas, utilizando cosas de la mujer para usted destruirlo. Y es lo que yo estoy viendo en este momento y lo que me están mostrando estas cartas. O sea que usted en la impotencia está seco, esto no es enfermedad, ni debilidad, ni agotamiento, ni cansancio, nada de esto. Esto es un trabajo que viene de hace mucho tiempo y ahorita lo está poniendo usted mal. de un momento a otro mal en peor con su pareja, problemas con ella, porque cuando es un problema de debilidad, agotamiento, pues entre la pareja se deben entender, pero usted está bien, duerme bien, come bien, se cuida, toma medicinas, hermano, pero ahorita está muy recaído. Yo quisiera que usted me visitara a mi consultorio, va a sacar la orina en ayunas, la primer orina en ayunas de la mañana, lo va a poner en un botecito limpiecito y me lo va a traer aquí a mi consultorio y yo le voy a ayudar. Usted se va a dar cuenta que apenas me visite, después de 1 o 2 días usted va a poder tener relación con su pareja. Se lo aseguro, porque lo que usted tiene es de retirarlo en horas, no en meses ni nada, sino en horas. Es fácil lo que usted tiene para retirar. Así que, hermano, lo espero en mi consultorio. ¿Te hablé con la verdad o no, hijo de Dios?
2: No, absolutamente la verdad, hermano. Y pues sí, ahí voy a estar lo más pronto posible para que ya me ayuden, porque sí me siento muy desesperado.
0: Bueno, no vaya a colgar. 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Si usted me habla ya, en este momento yo, el hermanito Ángel, le va a regalar una lectura de cartas totalmente gratis. Estoy esperando su llamada.
3: Hola, soy el hermanito Ángel, presiente espíritus negativos. ¿Cree usted que alguna persona está utilizando trabajos de maldad o de brujería, fracasa en el amor, hijos entregados al vicio, a las drogas? Señor, ¿usted sufre de problemas de impotencia? 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
0: 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Línea abierta. Aló, ¿con quién tengo el gusto?
4: Hola, estoy con Fernanda López.
0: Fernanda, regáleme su fecha de nacimiento.
4: 13 de marzo del 80.
0: Bueno, Fernanda, vamos a sacar las cartas aquí rápidamente. Tengo las cartas del tarot, las cartas angelicales en mi mesa, en las cuales estoy regalando 3 cartas. Carta 1, carta 2, carta número 3. Usted quiere saber de un hombre, una relación que comenzó hace por ahí un mes con una persona. Usted quiere saber si ese hombre le conviene o no le conviene, porque la carta número 2 me está mostrando que usted ha fracasado varias veces en el campo del amor, en el campo sentimental. Y prácticamente usted ya no confía en cualquier persona, ya no confía en los hombres, porque le han desilusionado mucho. De un momento a otro se retiran, le dicen palabras bonitas, como dice el cuento, le pintan pajaritos en el aire y de un momento a otro se alejan. ¿Es así o no es así?
4: Así es, exactamente, así me ha pasado. No me ha ido muy bien el amor.
0: Bueno, esta carta número 3, que es la carta, la última que yo estoy sacando para regalarle, porque son cartas angelicales, lectura de carta gratis en este momento. Esta carta me está mostrando de que usted tuvo hace mucho tiempo una relación, una aventura con un hombre mucho más mayor que usted. Pues usted estuvo con esta persona, él te ayudó económicamente, te ayudó en pagar su carro, en pagar su casa, le daba lo que usted necesitaba, lo que usted le pidiera, él le daba, pero usted se cansó, como que ya no quiso estar más con él, veo en esta carta número 3, y usted dijo, no, yo ya no quiero recibirle nada más a él, yo ya quiero alejarme porque él ya, pues lógico, le había dado muchas cosas y él ya se sentía que ya a usted le pertenecía, que ya era la mujer de él. Y hermanita, usted comenzó a alejarse, y él ya no se aguantó esto, le rogó mucho. Y hermanita, él llevó fotos suyas, donde brujos, donde hechiceros, para que le hicieran un trabajo, para que usted estuviera pegada a él, para que la dominara, para que usted no tuviera ojos para ninguna otra persona, sino para él. Pero esto, hermanita, cayó fue en rebeldía, cayó fue en desgracia para usted, porque ni con él ni con ningún hombre, por eso los hombres se retiran, por eso es que usted ha fracasado en el amor, por eso es que se siente así, hermanita, que usted no nació para tener una pareja, sino como para que se burlen de usted, hermanita de Dios. ¿Es así o no es así o le estoy mintiendo?
4: Es así, todo lo que usted me diciendo es cierto. Sí, de ahí en adelante todo me fue mal y mal y mal. Ya no pude, o sea, ya intento tener una relación con alguien más y la verdad no se puede.
0: Bueno, mi hermanita, repito rápidamente, hay una maldición, hay cosa mala, hay que retirarla. Esa persona con la que usted está ahorita sí le conviene, pero si usted sigue con esas cosas tan negativas que tiene en tu vida, esa maldición que le hicieron hace mucho tiempo, él se le va a retirar también. Yo quiero que usted venga a mi consultorio, que usted me visite a mi casa, a mi centro, y vamos a retirar todas las cosas negativas. Me va a traer 7 limones y una botella de agua y vamos a retirar todas esas cosas negativas que están pasando por la era de su camino. No vaya a colgar, porque le voy a dar bien mi dirección, no se deje llevar a ninguna otra parte. Recuerde que este es el programa del hermanito Ángel, no vaya a colgar.
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7: Y te trata mal. ¿Es así o no es así, hermana?
8: Sí, la verdad, sí. Eso que me está diciendo, la verdad, ya no sé qué hacer. Estoy muy desesperada.
7: Sí, mi querida hermanita, porque su vida ha dado un cambio total, para mal. Porque ustedes vivían muy bien, mantenían felices, contentos, sonrientes, compartían un fin de semana, salían a pasear, ahora mantienen peleando y usted mantiene bastante enferma, bastante recaída. Veo, mi querida hermana, que ha tomado cantidades de cosas y esto no le sirve. Si ha hecho exámenes y no le encuentra nada, veo en estas cartas, no porque yo sea divino, sino que las cartas me están mostrando todo. ¿Le estoy hablando con la verdad o no, hermana?
8: Sí, todo lo que me está diciendo es exactamente por lo que yo estoy pasando, hermano. La verdad, le agradecería mucho que me ayudara.
7: Mi querida hermana, yo la voy a invitar que usted venga a mi consultorio, a mi casa, al centro de sanación. Me va a traer 7 limones, una botella de agua. Va a sacar la orina en ayunas y me la va a traer en un botecito limpio, hermanita de Dios. Porque vamos a retirar todas las cosas negativas, todas las cosas malas que estén pasando por la era de su camino, porque esta carta sí me está mostrando de que ahí hay una persona, y yo le voy a decir quién es esa persona directamente que está haciendo daño. Le voy a decir cómo retirar esas cosas negativas, cómo curarse, salir adelante, ser una mujer bien como era anteriormente, vivir feliz como vivía con tu pareja. Mi querida hermanita, ¿le estoy hablando con la verdad o le estoy mintiendo? ¿Es todo lo que está pasando en tu vida?
8: Sí. Todo lo que me está diciendo es todo eso me está pasando. La verdad que, vaya, pareciera que me conoce todo, todo, al pie de la letra que dijo, eso está pasando ahorita.
7: Mi querida hermanita del alma, yo la voy a invitar para que venga a mi consultorio. Me va a traer lo que le estoy pidiendo y vamos a ayudarle. Vamos a retirarle todas esas cosas negativas, todas esas cosas malas que están pasando por la era de su camino. Recuerde que el que visita mi consultorio ve resultados, ve cambios, porque a mí me gusta hablar es con la verdad, con la realidad. Así que, mi querida hermana, no vaya a colgar porque le voy a dar bien mi dirección en privado. Le voy a decir cuándo pueden ir aquí a mi consultorio, cuándo me puede visitar para que usted vea resultados, para que usted se cure, salga adelante y cambie esa forma de la cual están viviendo ahorita en esos problemas con tu pareja, porque anteriormente ustedes vivían muy, pero muy bien. ¿Le gustó la charla? ¿Vale la pena hablar en este momento a mi programa o no, hermana?
8: No, claro de que sí. O sea, verdaderamente estoy contenta de que mi llamada haya entrado y claro de que yo apenas usted me diga, yo voy a acudir con usted para que por favor me ayude, hermano. Por favor, porque sí, estoy desesperada. Mi vida es un caos y ya no sé qué hacer.
7: No vaya a colgar, quédate en la línea, que le va a dar bien mi dirección, no se deje llevar a ninguna otra parte y a este mismo número que usted habló, a este mismo número es que usted debe separar la cita, debe separar la consulta conmigo, porque hermanita, yo sí sé, yo sí conozco, soy un viejo ya de muchos años, de canas, una persona que sabe ayudar y curar. No vaya a colgar. Sigan hablando en este momento y reciban una lectura de cartas totalmente gratis. Son muchos los hermanos que en este momento están hablando, muchos los hermanos que están pidiendo esa consulta. Mis hermanitos, Si ustedes quieren que la consulta salga al aire en este momento en la radio, usted me lo permite, yo voy a sacar la llamada al aire. Si no quiere al aire en privado, usted dice, no, yo quiero la consulta, pero en privado. Estamos aquí para ayudarle, estamos para darle una consulta totalmente gratis a través de las cartas angelicales, las cartas del tarot. Repito, mis hermanos, soy el hermanito ángel, no me confunda, el hermanito ángel, el que sabe, el que conoce. Llevo más, hermanitos, más de 16 años en el estado de California. Muchos hermanos me visitan, hermanos cansados, hermanos que ya habían visitado a muchas personas que han visto tal vez en televisión o escuchan en un lado y en el otro. Y como yo siempre lo digo, mis programas, yo reto a cualquier brujo. Yo sí sé, yo sí conozco. Hay muchos que saben. Hay muchos que saben hacer una limpieza o leer una carta, hermanos. Pero yo sé más que cualquiera. Más que cualquiera. Por eso yo lo digo, yo reto a cualquier brujo. Yo sí sé. Yo sí conozco, mis hermanitos. Yo sí tengo sabiduría. Yo tengo conocimiento. 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Yo sí sé, yo sí conozco, hermanitos del alma. ¿Aló? ¿Con quién tengo el gusto?
9: Con Miguel Ángel.
7: ¿Me regala su fecha de nacimiento, mi querido hermano?
9: Mayo 2 de 1949.
7: Bueno, Miguel, vamos a sacar rápidamente las tres cartas que yo regalo en este momento, que es totalmente gratis, ya que usted quiso que su llamada fuera al aire. Hay muchas personas que no les gusta el aire, sino en privado. Miguel, vamos a ver esta primer carta. Me está hablando de problemas que usted tiene con su pareja. Resulta de que usted, hermano, de un momento a otro comenzó a sentirse agotado. En el momento de su relación íntima con tu pareja, ya no podía, hermanito, intentando tener relaciones con ella y no era capaz ni en cualquier momento, hermanito, en ningún momento era capaz de, ha sido capaz de tener relación con su pareja. Ella comenzó a decirle que si es que tiene otra mujer, porque ya no quiere estar, hermanito, y esto lo ha tenido usted bastante triste porque usted ha tenido una relación muy bonita con esa persona, con esa mujer que te ha acompañado por mucho tiempo, pero debido a esto se está dañando la relación porque ella no te tiene nada de confianza, te está diciendo que le está engañando, que usted está saliendo con otra persona. O sea que usted en este momento precisamente está teniendo problemas de impotencia. ¿Es así o no?
9: Así es, hermano. Ya, pues la verdad, me siento muy triste porque, pues, no he podido tener intimidad con mi esposa, me desespero, no sé qué es lo que me pasa, el por qué me pasa esta situación, y pues, yo quiero que me ayuden.
7: Bueno, rápidamente vamos a ver esta carta número 3, que es la carta que me muestra qué es lo que está pasando en cada persona que me llama en este momento. Bueno, mi querido hermano, aquí yo veo que hace mucho tiempo hubo una mujer que no quiso verlos a ustedes dos bien. Una mujer que utilizó cosas malas, utilizó su nombre, utilizó el nombre de su esposa para que ustedes dos tuvieran problemas, para que no estuvieran bien. Y por eso es que está pasando esto. Es una mujer que usted tuvo anteriormente, antes de estar viviendo con esta mujer con la que está. Usted se separó de esa mujer porque tuvo muchos problemas, porque esta mujer te trató bastante mal y te engañó varias veces. Usted ya se cansó de esto, consiguió una buena mujer que es la que tiene ahorita, pero esa mujer es mala. Esa mujer con la que usted vivió hace mucho tiempo, hace muchos años, hermano, ella comenzó a hacer cosas malas, a agarrar fotos suyas, a ponerlas boca abajo, en una botella de agua, pero el agua teniendo cosas feas, que no quiero decirlo a través de la radio, pero sí se ven cosas feas, utilizando cosas de la mujer para usted destruirlo. Y es lo que yo estoy viendo en este momento y lo que me están mostrando estas cartas. O sea que usted en la impotencia está seco. Esto no es enfermedad, ni debilidad, ni agotamiento, ni cansancio, nada de esto. Esto es un trabajo que viene de hace mucho tiempo y ahorita lo está poniendo usted mal. De un momento a otro, mal, en peor con su pareja, problemas con ella, porque cuando es un problema de debilidad, agotamiento, pues entre la pareja se deben entender, pero usted está bien, duerme bien, come bien, se cuida, toma medicinas, hermano, pero ahorita está muy recaído. Yo quisiera que usted me visitara a mi consultorio, va a sacar la orina en ayunas, la primer orina en ayunas de la mañana, lo va a poner en un botecito limpiecito y me lo va a traer aquí a mi consultorio y yo le voy a ayudar. Usted se va a dar cuenta que apenas me visite, después de 1 o 2 días, usted va a poder tener relación con su pareja. Se lo aseguro porque lo que usted tiene es de retirarlo en horas, no en meses ni nada, sino en horas. Es fácil lo que usted tiene para retirar. Así que, hermano, lo espero en mi consultorio. ¿Te hablé con la verdad o no, hijo de Dios?
9: No, absolutamente la verdad, hermano. Y pues sí, ahí voy a estar lo más pronto posible para que ya me ayuden, porque sí me siento muy desesperado.
7: Bueno, no vaya a colgar. Sigan hablando en este momento y reciban una lectura de cartas totalmente gratis. Si usted me habla ya, en este momento yo, el hermanito Ángel, le va a regalar una lectura de cartas totalmente gratis. Estoy esperando su llamada. Hola, soy el hermanito Ángel, presidente de espíritus negativos. ¿Cree usted que alguna persona está utilizando trabajos de maldad o de brujería, fracasa en el amor, hijos entregados al vicio, a las drogas? Señor, ¿usted sufre de problemas de impotencia? 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Línea abierta. Aló, ¿con quién tengo el gusto?
10: Hola, estoy con Fernanda López.
7: Fernanda, regáleme su fecha de nacimiento.
10: 13 de marzo del 80.
7: Bueno, Fernanda, vamos a sacar las cartas aquí rápidamente. Tengo las cartas del tarot, las cartas angelicales en mi mesa, en las cuales estoy regalando tres cartas. Carta 1, carta 2, carta número 3. Usted quiere saber de un hombre, una relación que comenzó hace por ahí un mes con una persona. Usted quiere saber si ese hombre le conviene o no le conviene, porque la carta número 2 me está mostrando que usted ha fracasado varias veces en el campo del amor, en el campo sentimental. Y prácticamente usted ya no confía en cualquier persona, ya no confía en los hombres, porque le han desilusionado mucho. De un momento a otro se retira, le dicen palabras bonitas, como dice el cuento, le pintan pajaritos en el aire y de un momento a otro se alejan. ¿Es así o no es así?
10: Así es, exactamente, así me ha pasado. No me ha ido muy bien el amor.
7: Bueno, esta carta número 3, que es la carta, la última que yo estoy sacando para regalarle, porque son cartas angelicales, lectura de carta gratis en este momento. Esta carta me está mostrando de que usted tuvo hace mucho tiempo una relación, una aventura con un hombre mucho más mayor que usted. Pues usted estuvo con esta persona, él te ayudó económicamente, te ayudó en pagar su carro, en pagar su casa, le daba lo que usted necesitaba, lo que usted le pidiera, él le daba, pero usted se cansó, como que ya no quiso estar más con él, veo en esta carta número 3, y usted dijo, no, yo ya no quiero recibirle nada más a él, yo ya quiero alejarme porque él ya, pues lógico, le había dado muchas cosas y él ya se sentía que ya usted le pertenecía, que ya era la mujer de él. Y hermanita, usted comenzó a alejarse, y él ya no se aguantó esto, le rogó mucho. Y hermanita, él llevó fotos suyas, donde brujos, donde hechiceros, para que le hicieran un trabajo, para que usted estuviera pegada a él, para que la dominara, para que usted no tuviera ojos para ninguna otra persona sino para él. Pero esto, hermanita, cayó fue en rebeldía, cayó fue en desgracia para usted, porque ni con él ni con ningún hombre, por eso los hombres se retiran, por eso es que usted ha fracasado en el amor, por eso es que se siente así, hermanita, que usted no nació para tener una pareja, sino como para que se burlen de usted, hermanita de Dios. ¿Es así o no es así o le estoy mintiendo?
10: Ay, es así, todo lo que estoy diciendo es cierto. Sí, de ahí en adelante todo me fue mal y mal y mal. Ya no pude, o sea, ya intento tener una relación con alguien más y la verdad no se puede.
7: Bueno, mi hermanita, repito rápidamente, hay una maldición, hay cosa mala, hay que retirarla. Esa persona con la que usted está ahorita sí le conviene, pero si usted sigue con esas cosas tan negativas que tiene en tu vida, esa maldición que le hicieron hace mucho tiempo, él se le va a retirar también. Yo quiero que usted venga a mi consultorio, que usted me visite a mi casa, a mi centro, y vamos a retirar todas las cosas negativas. Me va a traer 7 limones y una botella de agua, y vamos a retirar todas esas cosas negativas que están pasando por la era de su camino. No vaya a colgar porque le voy a dar bien mi dirección, no se deje llevar a ninguna otra parte. Recuerde que este es el programa del hermanito Ángel, no vaya a colgar.
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6: Dios Todopoderoso me los bendiga, mis hermanitos. Seguimos adelante transmitiendo el programa del hermano Ángel. Hijitos de Dios, usted que en este momento me está escuchando, usted que está en su casa, usted que va en su carro, te sientes solo, triste, cansado, hermano, es hora de recibir prosperidad. 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Hermano, hermana que me está escuchando, usted que se siente sola, recaída, triste, cansada o cansado de sufrir en silencio, cansado, hermanito, de tener problemas con sus hijos, cansado de estar usted en ese trabajo y te va mal, agarra el dinero, no te rinde para nada. 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Al limón le faltó un grado para hacer veneno. 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
6: Cantidades de hermanos siguen llamando en este momento. Aló, ¿con quién tengo el gusto?
4: Con Juan Carlos.
6: Juan Carlos, fecha de nacimiento, por favor.
4: 23 de julio de 1966.
6: Del 1976, vamos a sacar las cartas. Carta 1, carta 2, carta número 3. Mi querido hermano, veo que usted está todavía muy joven y tiene problemas de impotencia. No puede tener relaciones bien con su pareja y esto le ha traído demasiados problemas en su casa. Demasiados problemas con su pareja, mi querido hermanito del alma. Le dice, ¿qué pasa? Es que me está engañando, tiene otra persona. Usted se siente muy triste porque usted ahora está únicamente con ella. ¿Es así o no es así, hermano?
4: Sí, así es, hermano. Tengo más de 2 meses que no me está queriendo funcionar. No, así, no sé por qué, si será que me está trabajando ella o otra persona. Ahora sí, pues decidí marcarle.
6: Hermanito, vamos a mirar bien porque también veo aquí un agotamiento, una debilidad, pero quiero que usted tome la foto de su mano derecha, envíeme un mensaje para yo hacer un estudio bien y en privado le voy a decir todo lo que tiene, si es brujería, quién se la hizo, cómo se puede curar. Hermanito, he curado a miles y miles de personas, de hombres de esta enfermedad de impotencia. Estoy 100% seguro que te voy a ayudar. No me confundas, soy el hermanito Ángel. Vamos a retirar cualquier fuerza negativa que tenga ahí en su cuerpo. ¿Te he hablado con la verdad o te he mentido en algo, hermano?
4: Sí, hermano, la verdad, sí, te digo la verdad.
6: Bueno, hermano, no me vaya a colgar. Sigan hablando en este momento. Reciban una lectura de cartas gratis ya con el hermanito Ángel. Pero si me hablan ya, si quiere su consulta en privado, la llamada no sale al aire, solamente en privado. Si la quiere que la consulta salga al aire, es al aire, como ustedes lo quieran. Estamos en este momento entregando esa consulta, lectura de cartas totalmente gratis. El hermanito Ángel, el que sabe, el que conoce, el que cura, el que retira daños, brujerías, salamientos. Aquí estoy para ayudarle. Yo sí sé, yo sí

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1: Cartas. Es totalmente gratis. Gratis, hermanito, ángel, el que reta cualquier brujo, el que sabe, el que conoce, y todos los que estén hablando en este momento, mis hermanos, se le va a regalar esa lectura de cartas gratis y le voy a explicar cómo se me van a hacer un baño hoy mismo o mañana mismo, una limpieza con 7 limones secretos, porque al limón le faltó un grado para hacer veneno. En el día de hoy es un milagro sobre el nivel de la tierra. Yo con el limón curo más de 360 enfermedades. Lo utilizo para limpieza, para traer la energía, la bendición, la prosperidad. Ábreme en este momento que le voy a decir cómo se me va a hacer esa limpieza y le voy a regalar una lectura de cartas gratis en privado. Es en privado, mis hermanitos, para que usted, hijito de Dios, pueda tener éxito, pueda salir adelante. Si tiene problemas en el amor, en la suerte, si no tiene en este momento, hermano, prosperidad, o tiene problemas con su pareja, hermano, usted tiene problemas de impotencia, no puede tener relación con su pareja, llame en este preciso momento, 408-623-1222, 408-623-1222, repito, hermanos del alma, de Dios, del universo, hijitos de Dios que me están escuchando, 408-623-1222, 408-623-1222, 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
1: Seguimos recibiendo las llamadas en este momento. Línea abierta, ¿lo? ¿Con quién tengo el gusto?
3: Con Fernanda.
1: Fernanda, fecha de nacimiento, hermana.
3: 11 de septiembre de 1980.
1: Vamos a abrir rápidamente la carta 1, carta 2, carta número 3. El hermanito Ángel, el que sabe y el que reta a cualquier brujo, el mejor. No me confunda, mi querida hermanita del alma. Veo que en este momento se siente preocupada porque tiene una enfermedad en el estómago. Su estómago lo tiene bastante grande, inflamado. Parece que tuviera 6 meses de embarazo y no le encuentran nada. ¿Es así o no es así, hermana?
3: Así es, así es.
1: Está bastante preocupada, hermanita. Todo lo que come, todo le cae mal. ¿Es así o no, hermana?
3: Sí, todo lo devuelvo.
1: Todo, hermanita de Dios. En la carta número 2, carta número 3, estoy viendo, mi querida hermana, que usted no tiene ningún daño, ninguna brujería, usted sí tiene un problema de salud. Yo quiero mirar bien de qué viene este problema de salud. Tómele una foto a su mano derecha, me la envía en un mensaje y yo en privado le voy a decir cómo se puede ayudar. Si tiene que visitar el médico, le voy a decir vaya con su médico. Si aquí directamente en mi casa de sanación, en mi casa de curación la podemos curar, yo la voy a invitar para que usted venga directamente con nosotros aquí, donde el hermanito Ángel, el que sabe, el que conoce, el que cura, el que reta a cualquier brujo. ¿Te he hablado con la verdad o no, hijita de Dios?
3: Sí, me he hablado con la verdad, todo es cierto, lo que usted me ha dicho.
1: Es verdad, bueno, bendito Dios. No vaya a colgar para toda su información y nuestra información, así podernos comunicar nuevamente, mi querida hermana. Estamos entregando en este momento esa consulta, lectura de cartas. Es totalmente gratis con el hermanito Ángel, con el que sabe, con el que conoce. Agarra ese teléfono, hábleme ya mismo en este momento. Pida esa lectura, esa consulta gratis con el hermanito Ángel. Yo le voy a decir todo lo que está pasando. Hermano, si quiere en privado o al aire,

0: Línea abierta, estamos para ayudar en este momento. 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
0: Seguimos transmitiendo este su programa del hermanito Ángel. Estamos en vivo en este momento, hermanos, desde aquí, desde San José. Estamos transmitiendo el programa para mis hermanos de San Pablo, Oakland, San Francisco, Santa Rosa. Estamos en este momento en vivo, como les digo, hermanito, en mi programa. Soy Ángel, no me confunda. El hermanito Ángel, el que sabe, el que lleva más, hermanitos, más de 16 años aquí en el estado de California, curando, sanando, ayudando, retirando daños, salamientos, brujerías. Todos los que me hablen en este momento, mis hermanos, yo le voy a regalar una lectura de cartas gratis y le voy a explicar cómo se van a hacer un baño con los 7 limones. Al limón le faltó un grado, repito, le faltó un grado para hacer veneno. En el día de hoy es un milagro sobre el nivel de la tierra y yo creo que ese limón, hermano, ustedes lo utilizan ahora. 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que se siente solo, usted que está triste, usted que lleva tanto tiempo sufriendo con esa enfermedad, lleva tanto tiempo llorando en silencio, déjame decirle qué es lo que pasa. ¿Por qué no sale adelante? ¿Por qué las tristezas? Recuerde que soy el hermanito Ángel, el que conoce, el que sabe. Yo retiro todas esas cosas negativas. Yo sí sé, yo sí conozco. Donde muchos han fracasado, yo he ganado las batallas, curando a todas las personas que me visitan. Yo conozco de plantas, de cortezas, de tallos. Soy una persona de conocimiento. Y más de 16 años aquí en el estado de California, ayudando y curando. Quiero que usted, hermano que me está escuchando, comience con suerte en el amor, con suerte en su empresa, en su negocio, en su fábrica, con suerte en el campo, con suerte en lo que usted haga, hermano. 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Un baño especial, una limpieza especial. Repito, al limón le faltó un grado para hacer veneno. 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El limón es sagrado, hermanito, y hay que tener su secreto. 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
0: Línea abierta, son cantidades y cantidad de las llamadas en este momento. Aló, ¿con quién tengo el gusto?
2: Con María.
0: Fecha de nacimiento, María.
2: 16 de febrero de 1985.
0: Vamos con la carta 1, carta 2, carta número 3. Estoy entregando lectura de cartas hoy en este programa. Cantidades de personas timbran y timbran los teléfonos. Mi hermana, veo en esta carta que usted quiere saber qué es lo que está pasando con su negocio. Tiene un negocio como de venta de comida, de tacos. Le ha ido bastante mal, sabiendo que tenía mucho éxito ahí en ese negocio. Muchas personas le llegaban, ahora los clientes se le han retirado. ¿Es así o no es así, hermana?
2: Así es, correcto. Yo tengo un puesto de negocios de tacos de canasta. Estuve los primeros 6 meses de mi inauguración, todo muy bien, todo marchaba bien. Y pues las malas energías, malas personas. En mi negocio apareció una bolsa con tierra y un huevo, y pues me encargué de preguntar qué era eso, y me dijeron que me estaban haciendo mal atrás, y pues la verdad estoy muy decepcionada por eso, porque pues me está yendo muy mal, ya no sé qué hacer.
0: Mi querida hermanita de Dios, usted muy bien lo sabe que la envidia es el arma del incapaz. En el día de hoy se muere más gente de envidia que del propio cáncer, y a usted le han cargado mucha envidia hasta su propia familia. Tómele una foto a su mano, yo le voy a hacer un estudio perfectamente y le voy a ayudar, le voy a decir de qué viene todo esto. Ya en las cartas vi el problema, la curación, la sanación y cómo poder retirar el daño. Tengo que ver las 66 líneas de tu mano. Tómele una foto a esa mano, la vamos a estudiar. Vamos a mirar directamente de qué está proviene todo esto, de qué viene todas estas cosas negativas. El hermanito Ángel, el que sabe, el que conoce, el que cura, el que retira daños. ¿Le ha hablado con la verdad o no, hijita de Dios?
2: Sí, me está hablando con la verdad. La verdad, muchas gracias por decirme todo esto y la verdad, más que nada.
0: No vaya a colgar, hijita de Dios, sigan hablando, soy el hermanito Ángel, yo sí sé, yo sí conozco, trabajo con las cosas sagradas y benditas de mi Señor Jesús, y yo sí reto a cualquier brujo, yo le digo a usted quién le traiciona, quién le engaña, si la enfermedad que usted tiene es normal, natural, si está siendo víctima de brujerías, de salamiento, de hechizos, de cosas negras, yo sí estoy capacitado de decirle todo inmediatamente, estoy esperando su llamada ya mismo en este preciso momento para darle una solución a ese problema.
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0: Hola, soy el hermanito Ángel, presidente de espíritus negativos. ¿Cree usted que alguna persona está utilizando trabajos de maldad o de brujería, fracasa en el amor, hijos entregados al vicio, a la droga? 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
1: 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Aló, ¿con quién tengo el gusto?
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1: Carta 1, carta 2, carta 3. Veo aquí en este momento que usted está muy enferma. 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

0: 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Buenas tardes, ¿qué tal? ¿Cómo estás?
1: Hola,

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93 de la Raza, bonito sábado, maneja con mucho cuidado, familia. Oye, pues bueno, el día de hoy va a estar jugando el Rebaño Sagrado. Es un partido complicado, pero nada difícil. Hay que recordar que hace un par de semanas las Chivas jugó contra este mismo equipo de Tigres y las Chivas quedó siendo exhibido. Terminaron ganando el equipo de Tigres 4-1. Pues ahora es la revancha. El partido en punto de las 6 de la tarde. ¿Quién se lleva la victoria?

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93 de la Raza, 20 sábado, maneja con mucho cuidado. Oye, pues cada día más se acerca el Mundial y lo que sí no baja son los precios para estar en un partido, especialmente para si quieres ir a un partido de la selección mexicana. Esta semana salieron los boletos para los partidos VIP para ver a la selección mexicana. Oye, hasta en $14,000 por boleto. Hijo de la tostada. ¿Cuánto fuera lo máximo que gastaras tú para ver a la selección mexicana?

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tuiteas de la raza. ¿Ya te enteraste? El presidente de los Estados Unidos ahora está considerando, escucha muy bien, que pongan su rostro en los pasaportes de los Estados Unidos. Según se dice que sería un pasaporte, pues, conmemorativo y que lo pudieras pedir y va a estar por tiempo limitado, ya que este año se celebra aquí en los Estados Unidos la independencia de este país, celebrando 250 años. ¿Cómo ves? El rostro del presidente en el

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Benítez de la Raza. Saúl Canelo Álvarez recientemente mencionó de que él se iba a retirar a los 37 años, pues ahora dice que no. ¿Qué es lo más probable ahora para los 40? Pues el día de hoy puede ser que va a estar con un ojo al gato y otro al garabato, porque va a estar la pelea de David Benavides y la de Zurdo Ramírez. ¿Quién quita uno de estos